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0: la que controla Chimbala de este lado.
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0: bienvenido al Ya Me Encuentro.
1: Puerto Rico,
0: preparado para venir a llevarte muy buena música, horas de muy buena programación a través de Cool Radio. Preparada para ti, para que pases una excelente mañana. Good morning, Wisconsin. Ya estamos en mañana de día, miércoles, ombligo de semana. Toda mi comunidad latina, saludos, espero que estén bien, que hayan amanecido por bendición de Dios, llenos de mucha energía y listos para emprender el rumbo.

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0: Ese es el WhatsApp en cabina. O también lo puedes hacer al estar conectados en nuestra app, ahí en Cool Radio. En el inicio, ahí vas a ver todos los iconos de nuestras redes sociales. Estamos en Instagram, en Facebook, en YouTube, estamos en WhatsApp. Ahí en WhatsApp, directamente escucha. Si quieres ir al WhatsApp, te vas directamente, solo le das clic al icono de WhatsApp y automáticamente ya entras al WhatsApp. No tienes que descargar WhatsApp, que esto, que lo otro, que miles de opciones. No, solo le das clic al icono de WhatsApp y automáticamente entras al WhatsApp. O lo haces directamente a nuestra sala de chat. Ahí te vas a la sala de chat y automático ya solo entras y pones: hey, buen día, Robin, ¿qué onda? WhatsApp, empezamos el día de hoy. Entonces yo aquí feliz y ya vamos a dar a conocer el tema del día de hoy. Pero es que nunca lo digo. Vamos a ir con otra rola, porque es que la mañana se apresta así para sonar unos que otros temitas, para ponernos ahí bastante adrenalínicos, para activarnos así con todas las de ley. ¡Claro! ¡Bienvenidos, hijo de

Nos encontramos enrumbados de nueva cuenta. Por acá les dije que después de este tema iba a entrar a hablar del tema de hoy. Del tema, pero del tema.

toxicidad, todo esto es sinónimo de amor. Entonces la pregunta del día de hoy es la siguiente. El tema del día de hoy que vamos a debatir es el siguiente. ¿Alguna vez has andado con una persona

0: ¿Ustedes han tenido novios celosos? ¿O ustedes son celosas, tóxicas? ¿Han tenido novios tóxicos? Seamos realistas.
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0: Y vamos a decir las cosas. No hay excepción. Puede ser bonito, puede ser guapo, puede ser atractivo, puede ser simpático, puede ser pasable, puede ser feito. Pero algo tiene que llamar la atención. Y obviamente si llama la atención, por algo está contigo esa persona, esa nena que le encanta. Entonces, ¿es celosa o es tóxica? Y ya les voy a explicar más adelante el porqué. Y conforme vayamos debatiendo el tema, ahí está la pregunta del día de hoy. ¿Has andado con una persona celosa o tóxica? ¿O tú eres celoso o celosa? ¿O tóxica o tóxico? Bienvenidos a nuestra línea disponible, el WhatsApp en cabina 224-363-3878. 224-363-3878. Soy J. Robin y el tema del día de hoy, ¿has andado con una persona celosa o

canción de aventura se llama El Perdedor. Ya me encuentro a las 7 de la mañana más 33 minutos. Para ti que necesitas saber del tiempo, de la hora, darte cuenta, vas atrasado o estás en buen turno, en buena hora, en buen tiempo, ya estamos a las 7 más 33. Vamos a enviarles a

Ver para creer, hermano. Es que yo sé que nosotros, voy a ser sincero, por lo general nosotros los hombres, el mismo ego nos hace decir cosas que quizás no es la realidad.

Pero ahí estamos con el debate del día de hoy. Y el debate del día de hoy, la pregunta del día de hoy: ¿eres celosa o eres celoso? No, güey. De hecho, el debate es: ¿alguna vez has andado con alguien celoso y tóxico o celosa y tóxica? ¿Y cómo ha sido la experiencia? O tú, o sea, en lo personal, tú eres celoso, celosa, celosa, celoso. Así que saludo para Pedro, ya conectado. Pedrito, vamos con buena música. Y claro, Pedro, el no celoso. ¿Te parece a Pedro el escamoso? Pedro era celoso. Dale volumen, Isa. Binomio de Oro se llama A pesar.

0: Timba, oye manso.
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0: las cosas que vamos a enviarle saludos a una fiel oyente. Hola, Gaby.
1: Mucho, mi prima.
0: Good morning, baby. Espero que estés bien, que estés pasándola de lo mejor.
1: Está seguro, seguro.
0: Seguro, seguro. Ey, la verdad es las cosas que ya estoy escuchando inquietudes de las personas que me llaman la atención. Por ejemplo, es que eso es cierto. Voy a poner un ejemplo que dice Gaby. Robin, lo que pasa es que uno muchas veces no siente el mismo sentimiento por una persona que por otra. Y eso es verdad. O sea, explico. De pronto, y conste, esto le puede pasar no a uno, le pasa a miles de personas. De pronto te enamoras. Porque este tema creo que ya también lo toqué, el tema del amor. Si uno se enamora, el primer amor es el verdadero. Que sí creo que este tema ya lo había tocado. Pero no estoy tocando el tema, sino que algo similar. Cuando uno se enamora, uno no es que te vas a enamorar, que el primer amor es el que tuviste, el que te. Como decimos popularmente, como se dice en Latinoamérica, te enculaste de alguien. O sea, te llegó profundamente, te llegó hasta los huesos, hasta los cimientos. Ese fue tu primer amor y el único. No, el primer amor no es ese que te pasó y te levantó los sentimientos de tal manera que no te diste cuenta. El primer amor no es ni el primero, ni el segundo, ni el tercero. Puede ser el doceavo. O puede ser el tercero, el quinto. El primer amor es ese que realmente te hace cambiar de perspectiva en todo sentido. Entonces te das cuenta que ese es tu amor verdadero. Pudieron haber pasado 4, 5, 6, 7 personas en tu vida, pero llegó esa persona que de pronto, no sé, o sea, de pronto te enrumbó en tu manera de pensar, de mil formas, y te diste cuenta que ese es el verdadero amor que tuviste y te has quedado con esa persona. Ahora voy a lo que dice Gaby. Dice Gaby que los sentimientos siempre son distintos con otras personas. O sea, cierto, con una persona te enamoraste de una forma, lo amaste, lo quisiste. Pero de pronto vino otra persona y despertó sentimientos o acciones de tu parte que no existían. Que te diste cuenta que, ¿qué está pasando aquí? What the fuck? ¿Qué esto?
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0: de. Por ejemplo, y le dice, voy a hablarlo de Gaby. ¿Qué estábamos hablando del tema con Gaby? Gaby dice, yo he tenido algunos novios. Algunos, vamos a decir cuántos. Entonces, cada novio lo quiso de manera diferente. Claro, lo quiso a su manera y le despertaron muchos sentidos, muchas emociones. Pero hubo un novio, escuchen bien, y mirale la ironía de la vida. Hubo un novio que dice que ella ya lo comenté, creo que ayer, antier. Ella es una mujer muy bonita, es muy bella. Gaby es, voy a describirla así rápidamente. Mide 1.70, es blanca, perfil griego. Es muy bonita. Y su cuerpo, su figura es así, como llamamos popularmente, 90, 60, 99.
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0: Y como ella va al gimnasio, es atlética, tiene un cuerpo espectacular. Ok, obviemos eso ya. Ahora vamos a lo relativo. Como ella es una mujer muy bella, es atractiva, ella es del tipo de mujer que, como sabe que tiene lo suyo, no le dan nada. O sea, no padece de celos, no padece. Entonces, pero eso es lo que uno cree. ¿Por qué? Porque es una mujer que lo tiene todo y desde el punto de vista, como es una mujer físicamente muy atractiva, ella no, lo primero que uno se imagina, imagínate una mujer así, ¿qué le van a dar celos? ¿Qué le produce celos? Nada. Si ella tiene todo, o sea, entonces, ¿qué hombre puede pensar en no dejarla? Entonces, es aquí el meollo del asunto.
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0: Ella dice que encontró una pareja, tuvo una pareja, y conste que al final no es ni con quién está, pero bueno, tuvo una pareja, dice, este sujeto dice que despertó sentimientos en ella que nunca en la pinche vida había sentido. Por ejemplo, ella no padecía de celos y con este cabrón.

0: Somos elegantes, quizás olemos rico, quizás tenemos labia, quizás sabemos tratar súper bien a una mujer y esos detalles enamoran,
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0: te vuelven loco esos detalles.
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0: Entonces realmente, sí, los sentimientos son adversos. Hoy en día ella está con otra persona, lo ama, lo adora. Pero dice que sí, siente celos por la persona que está, con la que está actualmente, no como sentía anteriormente con la otra. Y sí, dice que su alma gemela con la que está ahorita es un tóxico de primera. Oye, por ahí está disponible la línea para que le venga enviando mensajes, para que nos diga cuál ha sido tu experiencia, si has convivido o has tenido una persona tóxica en tu vida, celosa o celoso. O tú eres celoso o no eres celoso o celosa. Ahí vamos con el maestro. Nada más y nada menos los Recoditos. Ancho Barraza. 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

0: por ahí está Primavera Azul de Héctor Acosta.
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0: Vamos a enviarle saludos a Francisco. Oye, Chepe. Muy buenos días. Ya nos encontramos a las 8 de la mañana.

bella, no es celosa, no te dice nada, te permite salir con los amigos. Yo me digo, ¿será cierto eso? No, es que no he escuchado a lo mejor y me quedo, ¿qué más? Ella no hace nada de eso, simplemente de pronto cuando te das cuenta se aparece en el lugar donde vos estás y no es que se aparece, te diste cuenta porque te dijeron, mira, y ahí no está tu novia, o sea, te han despiado. O sea, imagínate, ella dice que entonces... Ella

sido esa. ¿Alguna vez has andado con alguna persona celosa? ¿O tú eres celoso? ¿O celosa? Porque sí, o sea, nosotros, como dijo anteriormente Gaby, nosotros llega un momento en que no determinamos, no distinguimos la capacidad de celo que tenemos, o no distinguimos nuestro nivel de toxicidad. Por ejemplo, a ver, le voy a poner ejemplo, no sé, alguien que te dice, yo no ando revisando celulares. Ah, pero de pronto ella no te revisa el celular, pero anda detrás, o él no te revisa el celular, pero anda detrás de tu

¿O quién es ese brother, ese caballero, ese man, ese tipo, ese sujeto que te le está dando like a todas tus fotos? O sea, quizás en perspectiva de materia no te dice que es celosa o celoso, pero en acciones lo demuestra y lo es. Y aún así, eso es más que celoso, eso es toxicidad desde mi punto de vista. Porque, ok, ponele que ella te dice, no, yo respeto nuestra privacidad. Si nosotros estamos juntos es porque nos amamos, porque nos queremos y porque debe haber respeto entre ambos. Entonces yo no ando revisando celulares. Igual, si vos querés revisar mi celular, podés hacerlo, pero a mí me da igual, no reviso. Entonces, de pronto usted da esa confianza y no revisa, pero anda tras tus redes sociales, anda tras todo lo que haces en redes sociales y ya ahí ya no es toxicidad, o sea, ya no es celo, es toxicidad. Pero bueno, eso depende de la perspectiva con que lo mires.

0: algo que se experimenta por primera vez, y apenas aunque ya haya vivido experiencias diferentes.
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0: me porque si es toda experiencia nueva, es algo que vas salir a conmigo, empezar a descubrir.
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0: Dime tú, ¿has andado alguna vez con alguna persona celosa? ¿O tú eres celoso? Ahí los leo, línea disponible, el WhatsApp en cabina, 224-363-3878, 224-363-3878, o a través de nuestra sala de chat, ahí pones tu caso. ¿Cómo ha sido la experiencia de convivir con una persona celosa o celoso, o tóxica o tóxico? Bienvenidos. 8 de la mañana más 14 minutos. Esto es Cool Radio. Soy J.

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0: 8 de la mañana más 30 minutos.
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0: Vamos a enviarle, por ahí voy a enviar saluditos especiales. Hola, muy buen día. Vamos a enviarle saludos especiales a Diana, ya conectada. Iniciando la mañana de buena manera. Bueno, su mañana ya la inició desde hace rato, dice, está trabajando.
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0: Pero ahí tomándose el break cuando tiene el chance y está conectada a Cool Radio. Qué bueno.
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0: Yo tengo un novio tóxico, dice.
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0: A ver, la pregunta más bien, la interrogación del signo, con signo de interrogación y todo, es: ¿los celos son una muestra de amor o inseguridad? Ajá, díganme ustedes.
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0: O sea, ¿alguna vez has andado con un novio o una novia tóxica, celosa, celoso? ¿O será que los celos son prácticamente, o sea, esto de sentir celos son una muestra de amor o de inseguridad?
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0: Que realmente uno, no sé, lo puede disfrazar de muchas maneras. Sí, a ver, escuche, véanlo desde este punto.
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0: Si vos no celas a tu novia o no sentís algo de celos, no le demostras celos, lo primerito que ella piensa, se imagina, deduce o concluye es que realmente no estás enamorado de ella. O sea, porque si te da igual lo que hace, lo que deja de hacer, pero estás demostrando seguridad, o sea, demostrar que realmente tenés confianza en ella. Entonces, no le veo lo malo en eso, pero claro que hay sus, se genera sus dudas. Por ejemplo, vamos a poner un ejemplo. Cuando una persona, no sé, o sea, reacciona de ya habíamos hablado de

0: tanto se han topado con esta, con esta situación, que esta sí yo la he vivido, Dios santo, y es crítico, que de pronto, así vamos a ponerlo desde este punto. Ya dijimos lo del mensaje, que te mandan un mensaje y en ese momento no contestaste. O sea, porque esa persona sabe que vos estás en tal punto, en algún punto. Ponele. No tengo, pero vamos a poner, vamos a hacer una simulación de una hipótesis. De pronto estoy en la radio, estoy acá de turno, ¿verdad? Y esa persona se imagina que estoy, bueno, se imagina no, es lo lógico, estoy en cabina, estoy ambientando el programa, estoy locutando, estoy programando música. Es algo de rutina, una faena rutinaria, y ya sabe que tengo que dilatar tanto en algunas cosas. Pero de pronto me manda un chat. Entonces ya viene la novela, esto es lo que iba. Muchas relaciones ya empiezan a formularse la novela. Ay, ¿por qué no contestás? ¿Qué? ¿Estás con otra? ¿Qué? ¿Estás demasiado ocupado? O viemos lo del trabajo mío en cabina. La novia tóxica o el novio tóxico. De pronto la novia está en su trabajo o anda haciendo una diligencia en algo, pero él ya sabe en dónde anda. Pero de pronto le mando un chat y no contesta y empieza aquella toxicidad. ¿Qué? ¿Estás muy ocupada? ¿O es que andas con alguien más? Y se empieza a dibujar la novela. Sí, de seguro no contestas porque estás con otro, te estás viendo con alguien, uno de esos amigos que tenés en redes sociales, que le da like a todas tus fotos, que le da me encanta, que te sigue en Facebook, te sigue en Instagram, te sigue en TikTok, te sigue... empieza... Porque sin tu amor, Ricky, esos parámetros. Dígame quién ha vivido una novela como esa. Un nivel de toxicidad a ese grado.
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0: La verdad que por eso yo siempre lo he dicho. Es mejor estar solo, así no te complicas la vida. No te dan celos, ni tenés quien te esté celando. No te complicas la vida, ni tenés a quien estársela complicando. Qué bonito, ¿verdad? Vamos con música, dale volumen a casa. El sonido a cargo de Chris Nadir, acompañado de Manuel Turizo, se llama Otro Besito.

Ese va a ser otro día, otro tema de conversación, los amores platónicos. Cuando uno se enamora de alguien que realmente no te pela, ver, ni con el rabo del ojo. Pero bueno, ya, eso es otra historia. Hoy estamos hablando de las relaciones de celos, las relaciones de esa persona que al inicio... Que ¿por qué el tema? Ok. Lo que pasa es que vamos a enviarle antes de continuar en el desarrollo del

lo de que uno va conociendo una persona, una relación, un noviazgo, cuando va conociendo a un caballero, vamos a ponerlo desde este punto, tanto de como los hombres como las mujeres, cuando una mujer está conociendo a un hombre en una relación, obviamente uno como varón, como macho alfa, pecho lampiño, así atlético, guapo, todos los atributos que le puedas hallar a esa persona, ya obviando las locuras que estoy diciendo. Entonces, cuando estás conociendo a alguien, uno en sí, el hombre empieza a demostrar cómo es, ¿me entiendes? Pero no en su totalidad. ¿Por qué? Porque seamos realistas, así como

verdadera garra. Así son algunas mujeres. Hay mujeres que no se ponen celosas, son tranquilas, son de lo más nice. Y ya cuando la relación se ha establecido y ya diste el paso que tenías que dar y ya estás en una relación a plenitud, entonces ya empiezan a sacar su verdadero yo. Es ahí.

Entonces, cuando ya te empiezas a dar cuenta de que, oh my God, ¿a dónde vine a dar? Y ahí la relatividad de las cosas, de lo que estamos hablando hoy, con otro tema ya para venir a

fijado. Me voy a disculpar enormemente. Me voy a disculpar de gran manera porque no me había fijado que no había ponchado y no estaba al aire. Pero bueno, ya lo verifiqué. Ya estoy al aire. Me disculpo porque realmente estuve haciendo un revoleteado. La estuve repasando de mal manera, pero bueno, me disculpo. Hoy, el día de hoy, pues tocamos el tema sobre la inseguridad. Si realmente los celos eran sinónimo de inseguridad o realmente era desconfianza o todo eso. Bueno, ya realmente abordamos a plenitud el tema. Tocamos el tema en todas las de ley. Vimos que si realmente los celos pues son una muestra de amor o son muestra de inseguridad. Al final de las cosas uno se va dando cuenta conforme va pasando el tiempo que conoce a una persona no al 100%, sino que la va conociendo poquito a poco, pero cuando ya se muestran esos pequeños detalles de celos, te das cuenta que realmente esa persona ya pasa los límites de la toxicidad y te das cuenta pues que no era lo que pensabas. Entonces, el día de mañana vamos a tocar un tema diferente para que se vayan preparando los caballeros, las damas. Mañana es exclusivo para mujeres. ¿Por qué? El día de mañana vamos a tocar, escuchen bien, señoritas, para que ya vayan preparando su lista. El día de mañana vamos a tocar nombres de hombres infieles. Y se preguntarán, ¿por qué nombres? ¿Cómo así? Obvio, ¿por qué? A ver, de pronto me dice Gaby, le digo, Gaby, dame nombres de hombres que has conocido que son infieles. Cuando digo has conocido, son nombres de caballeros que han pasado por su vida. Y de pronto me dice, José, Juan Carlos, Bismar, Roberto, John, Lester. O sea, ya me dio 5 o 6 nombres de 5 hombres que son infieles, ya sabemos. Y así sucesivamente. De pronto viene Pau y me dice, yo conozco a un José. Ya me da nombres de otros 5 infieles. Y así sucesivamente. Y al final vamos a hacer como que un top de los hombres más infieles que según las mujeres conocen. O sea, no digo que sea así, no digo que sea una ley inédita, que eso y punto. Pero sí, mañana vamos a tocar ese tema y el viernes nos va a tocar el turno nosotros los caballeros. Mientras vamos con esto, ya cierro esta hora de programación, me enrumbo a mi siguiente hora de trabajo. Esto se llama, bueno, algo de Diego Daza, La Soltería. Diego Daza, Carlos Rueda, La Soltería, no hay nada más rico.

No, es que iba a decir algo, pero me retracté. Hey, ya me encuentro a las 9 de la mañana más 18 minutos. 9 en la mañana más 18 minutos. El sonido a cargo de Frankie Ruiz, Desnúdate Mujer, en Cool Radio. Por mi lado, sigo distribuyendo muy buena música esa hora en un miércoles ombligo de semana exquisito, rico para llevarte muy buena música hasta la comodidad, conste, de tu casa, en donde estás, en el trabajo, en donde te

de cualquier parte del globo terráqueo donde me estés escuchando. Porque de hecho, voy a presumir, tengo oyentes en España, tengo oyentes en Costa Rica, oyentes en Panamá, claro, aquí en Wisconsin, en Estados Unidos, en Milwaukee.

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0: Alejandro, a las 9 de la mañana más 30 minutos. 9 de la mañana más 30 minutos.
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0: Para seguir enrumbado, distribuyendo muy buena música a esa hora en el día miércoles, ombligo de la semana, a través de Cool Radio. Para ti, saludándote de antemano y esperando que la pases súper bien. Que tengas un excelente, regio, bello y maravilloso y espléndido día, lleno de miles y millones y muchísimas bendiciones. Que todo lo salga o te salga súper bien. Mientras tanto, voy con eso, dale volumen porque esto no se detiene. Acá continuamos, seguimos, avanzamos.
2: Ahora sí,
0: rica música.
2: Dueños del sur.
0: Los hermanos Rosario.
2: Sepa, brother.
0: Saludos para ti donde quiera que me estés escuchando en este momento.

Te conoce de buen gusto, por eso usted tiene que estar siempre conectado a Cool Radio, disfrutando de la programación. Sorry para los que no es que se levantaron, bueno, dependiendo de dónde te encuentres, ¿no? Porque, a ver, Joel Centeno, imagínate, las 9 de la mañana y está despertándose. Entonces, para los que están chambeando ya desde tempranito, nosotros imagínate laborando desde temprano. Él a las 9 de la mañana en pie de lucha. Happy day, baby. Así que, bien, mientras tanto, el tema de hoy ya pasó. El tema de hoy estábamos hablando si alguna vez en la vida te

En el día de mañana, Conce, los temas de debate son a las 7 de la mañana en punto. El día de mañana el tema de debate va a ser nombres de hombres.

Así que mujeres, se van preparando. Mañana me van a dar nombres de hombres infieles que han pasado por su vida. O sea, ustedes de pronto, ya les dije cómo hacer la dinámica. Pero mañana a plenitud tocamos el tema, lo abordamos bien. Os con eso, Isaac Azul, Romeo Santos, Contigo Aprendí a Amar. Porque como lo he dicho muchas veces, no siempre el primero, el segundo, el tercero, el cuarto, el quinto es el amor verdadero. Puede ser el número 17 y ese es el que te enseña a amar, a despertar realmente tus sentimientos.

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top de esta hora. Mi última intervención de esta hora, porque ya vengo con el regional. Sí, me han preguntado el nombre, ya les dije ayer el nombre.

0: Que no recuerde mañana,
1: mi amor,
0: a las 7 de la mañana en punto que inicio programación. En el desorden de la mañana, mañana vamos a tocar el nombre de todos los infieles que usted conozca. O sea, mujeres, okay, deben de decir, por ejemplo, Joel Centeno. Ah, eso es mala onda. Te estás congraciando con las mujeres para que te llamen y estén. No. Conste, a mí me gusta servir mi chamba. Entonces, el tema de mañana es el nombre de los infieles para las mujeres. Mañana jueves, prefin de semana. Mañana jueves vamos a tocar ese tema. Mujeres, según su vida, sus experiencias, ¿cuántos hombres infieles conocen? Denme un nombre. Entonces ese va a ser el tema de mañana. Eso es mañana jueves. Y el viernes, el viernes va a ser para los caballeros. Para que se me prepare. Mientras ya vengo cerrando esta hora de programación, me enrumbo al regional. Se me preparan porque a las 10 en punto arranco con el regional. Ya a las 10 arrancamos con A Todo Pulmón, con Sabor a Rancho. Para que se me alisten. Vamos con eso. Brian Castro, Capó y Gangsta.

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0: Sí, de todo. ¿A cuánto le pasó esa vaina?
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0: ¡Ey, ya! Vengo arrancando a todo pulmón. Por supuesto,
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0: Iniciando a esa hora. A las 10 de la mañana, más 5 minutos.
1: Si
0: bienvenidos.
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0: Si tienes el chance, la oportunidad de pedirme un tema, hazlo con todo el gusto del mundo. Hoy voy a hacer un top 15 de rolas más sonadas. ¿Se van a dar cuenta? Puro regional, rola así de pisteadero y más sonada. Arrancando con Grupo Firme, Ya Supérame. Vamos con eso, Dale Volumen, Cristian Nodal.
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0: Botella tras botella, ya les dije, hoy voy violento. Pero violento.
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0: escuchando Cool Radio. Lo que pasa es que Joel me acaba de contar. Él está descansando porque él trabaja. Él es este. ¿Cómo se le llama, Joel? Conductor de tráiler, no, o sea, pero tiene otro nombre. Bueno, él se encuentra ahorita en su casa descansando.
1: La sigo.
0: Así que ¿en dónde está? En San Sebastián.

con eso, Grupo Firme. Les dije que hoy traía un programa solo top. Top, top, top. Rolas más sonadas. Así que prepárense. Bueno, prepárense, no. Sigan enrumbadito disfrutando de la programación. Ya estamos a las 10:20. Grupo Firme y Karim León.

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0: 10 en la mañana, más 30 minutos.
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0: No pus- yeah, ¿a qué hora dice? ¿Qué mala onda dice Ale? Vamos a enviarle saludos a Pedro Cuba. ¿Qué onda, hermano? Ahí conectado, Pedro. No sé, el momento que haya chance.

por estar conectado con nosotros. Vamos con esto. Y es que hoy estoy con un programa top. Top, los 15 temas más pegados a nivel global. Ah, para que se den cuenta. Es que yo me actualizo también. Vamos con eso.

0: acompañada de Ángel Aguilar. Esto se llama Qué Agonía. Para las señoritas que se preguntan,
1: perdón si no te
0: Okay, voy a una fiel oyente. Gaby siempre me dice, Robin, te felicito, me dice, hasta que por fin escucho una música de mujer en tu programa. No digo que es malo, es bueno, pero no escucho usualmente. Okay, lo que pasa, ahorita estoy haciendo un top de las rolas, de las 15 rolas más sonadas, okay. Pero lo que voy es, lo que pasa es que por, eventualmente quienes piden canciones siempre son los caballeros. Y obviamente los caballeros, pues el género mundial en la música, y no solo hablamos del género regional, hablo de todos los géneros, está industrializado más por varones, o sea, quienes más cantan son los varones.

Lucero también está cantando regional. Entonces, tengo a Lucero, tengo, o sea, ¿qué más les puedo decir? Sí, tengo música variada. Lo que pasa es que voy a lo que dije anteriormente, o sea, y ahí si no me piden rola,

que pasa es que por lo general y hay quienes piden más música son los hombres. Así que vamos a seguir avanzando con sabor a rancho. Este es todo pulmón.

suena la rola, no hará el ruido, no escuchará el ruido que hacen tus zapatos, el ruido de tus zapatos, algo de Banda de Limón. Ya vengo despidiéndome. No te confundas, mi amor, porque él no te quiere como te quiero yo. Ya vengo finalizando, encantado de haberles acompañado a lo largo de estas horas de programación. Soy J. Robin, en breve van a quedar en compañía de Axel, que viene ahí con pura salsita rica. Pásenla bien, Dios mediante, retornamos el día de mañana a las 7 de la mañana en punto, que regreso con ustedes acá a través de Cool Radio. Tengan una excelente y maravillosa tarde, un maravilloso día, Dios me los bendiga, hasta el día de mañana.

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1: ¡Ay, chuperre! ¡Otra cosa!

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2: Este tema va dedicado a todos los padres. Espero que escuchen la voz de su hijo en esta canción.

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1: Guayando.

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1: Que Dios bendiga.

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1: Esta canción que acaba de componer mi compa Manuel, el tonto para escribir, le dice: ¡Ay, ay, ay! 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

Benito, hijo de Benito, le decían Tito, el mayor de seis trabajando desde chamaquito, guiando camiones como el pai y el abuelo. 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
1: Vamos a ver si está mejor el teléfono ahora.
2: ¿Aló? ¿Cómo?

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1: Vamos, listo. Salud, muchachos. Por esa mujer.
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0: jefa, la que controla chimbala de este lado.
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